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Buenos días a todo el territorio nacional. ¿Cómo están, mis queridos amigos? Nosotros, como siempre, contentos de poder estar nuevamente con ustedes.

fuera de lo que va a significar estas situaciones que ocurren en el mundo, guerras que se aproximan en diferentes lugares, asuntos que en realidad pues amenazan con la paz mundial. Y bueno, también ya se terminó todo lo que es la campaña electoral en esta segunda vuelta de nuestros de aquí en nuestro país, ¿no? Ya estamos listos para el día domingo 7, este domingo, que tenemos que estar presentes todos, cada uno en su lugar de votación, para lograr de esta manera el de poder emitir nuestro voto. Así es, ya cada uno de ustedes ya lo tienen dentro de su, ¿no?, de nuestro chip, donde ya estamos seguramente el día que vamos a llegar dando el voto a quien se supone que debe merecerlo. Pero las cosas no están del todo como quien dice, allá dependerá de ustedes al momento de votar, ¿no? Y de esta manera, en hora de la tarde ya se sabrá quién es el ganador de estas elecciones. Y bueno, pues, que Dios nos dé la oportunidad de poder hacer una buena elección y que así, pues, cambiemos un poco el Perú, que es lo que necesitamos aquí, en realidad, para que haya más trabajo, para que haya también la paz en el hogar, porque de esa manera habrá la tranquilidad en cuanto a lo que se refiere a la parte económica, que es una de las partes, no la más importante, pero sí la que siempre nos mantiene, pues, para poder realizar los trabajos diariamente. Y para aquellas personas que todavía no logran tener la oportunidad de conseguir un trabajo, pues no se preocupen. Ojalá que ya con esta situación podamos tener la oportunidad de conseguir que las industrias comiencen también a laborar, ¿no? Hay muchos que han paralizado y esto pues significa que estamos en una situación y que quienes se encuentran aquí en Lima y están en cada uno de sus hogares aquí, se han venido de otras partes, tanto de la sierra como también de la selva, es decir, estamos conjuntamente todos, pero esto ha resultado ya que rebalsa toda situación en que necesitamos pues mayor cantidad de fábricas que comiencen a laborar para de esa manera agobiar, ¿no? Dejar que la persona que necesita trabajar pues tenga la oportunidad de hacerlo. Bueno, esto es lo que pedimos. Ojalá Dios quiera que todo se haga realidad y que poco a poco vayamos saliendo de esta situación en que nos encontramos. 7:07, ¿y qué te parece, mi querido Marino, si nos vamos a nuestra primera entrega musical? Esta vez estamos con ¿quién? Con el maestro Pelayo Vallejo aquí en Panorama Regional.

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5: Bueno, ya nuevamente con ustedes aquí cuando son las 7 ya con 13 minutos y... Bueno, tenemos que darles también la convocatoria a Asamblea General Extraordinaria. La presidente de la Asociación Ollón, abogada Jesús Maruja Vallejo Ventosía, en mérito al artículo 37, literal B y C de los estatutos, cita a los asociados a la Asamblea General Extraordinaria a efecto de llevarse a cabo la aprobación del reglamento del Comité Electoral para la realización del proceso electoral y el nombramiento del Consejo Directivo periodo 2026-2028. Lugar, Avenida Angélica Gamarra, 598, Urbanización El Trébol, en el Distrito de Los Olivos, local de la Asociación Ollón. La hora, primera convocatoria, 4:30 de la tarde, segunda convocatoria, 5 de la tarde. Y por supuesto también tenemos que indicarles a todos ustedes que la fecha del domingo 14 de junio será la convocatoria y la Asamblea General domingo 14 de junio. Agenda, aprobación del reglamento del Comité Electoral 2026-2028, Jesús Maruja Vallejo Ventosía, presidente de la Asociación Ollón. Son las 7 ya con 15 minutos, 7 con 15 aquí en Panorama Regional. Y hablando de la Asociación Ollón, como usted ya tiene conocimiento, ya el Comité Electoral está realizando sus labores habituales en una tarea que se realiza cada 2 años, ¿no?, para poder cambiar el nuevo Consejo Directivo, ¿no? Y de esta manera poder tener la elección y sobre todo también la presencia de los asociados activos y honorarios, quienes estarán en una asamblea general que se va a realizar dentro para el día domingo 14 de este mes de junio. Bueno, y en uno de los artículos de nuestro estatuto de la Asociación Ollón, el Consejo Directivo está constituido por la siguiente manera. Por supuesto, estos estatutos fueron realizados o hechos en el año 2009, en septiembre del año 2009, ¿no? Y hasta ahora lo tenemos y vamos a seguir seguramente teniéndolo porque en realidad no lo hemos utilizado durante el tiempo ya de pasadas los consejos directivos, situaciones que han ocurrido y que lógicamente han hecho que no se pueda. Y ahí, por ende, tampoco ha habido pues lo que se necesita para estipular y para tener la oportunidad de ya tener las reglas en sí para que no haya ningún problema de naturaleza que pudiera empañar en algo la actividad tanto del Consejo Directivo como también de los asociados. Pero el Consejo Directivo está constituido de la siguiente manera: presidente, vicepresidente, secretario de actas, economía, organización, relaciones públicas e imagen institucional, asistencia social, secretaría de deportes, el fiscal, dos vocales, ¿no? El Consejo Directivo estará sesionando en forma ordinaria, extraordinaria, las reuniones se estarán llevando a cabo cada vez al mes, en el que las sesiones ordinarias y las sesiones extraordinarias, cuantas veces los intereses de la institución así lo exija. En el artículo 28, en ambos casos, la convocatoria será hecha por el presidente por iniciativa propia o a solicitud de cualquiera de los directores. La convocatoria se estará realizando mediante esquela con cargo de recepción dirigidas al domicilio de cada uno de sus miembros, con 5 días de anticipación. En el 29, el Consejo Directivo será elegido por el periodo de 2 años, pudiendo ser reelegidos por un periodo adicional. Una vez vencido el periodo del Consejo Directivo electo, este continúa en funciones solo para el efecto de convocar a elecciones para la designación del siguiente Consejo Directivo, si es que la elección no se hubiese realizado en la oportunidad correspondiente. Artículo 30. El quórum para la sesión será la mitad más uno de los miembros del Consejo Directivo. El presidente tendrá voto dirimente en el caso de empate. En el 31 dice, los miembros del Consejo Directivo cesarán en sus cargos por los siguientes o por las siguientes causales: por término de su gestión, por renuncia al cargo y o a la asociación, por enfermedad prolongada mayor de 6 meses e igualmente por falta a 3 sesiones consecutivas sin causa justificada. El Consejo Directivo podrá designar a reemplazante en caso de vacancia del cargo por alguna de las causales establecidas en el artículo y o precedente por el plazo que aún resta para concluir su mandato con cargo a dar cuenta a la Asamblea General en la próxima sesión. En el artículo 33, las sesiones se harán constar en el libro de actas en el que firmarán los directivos asistentes. Y en el artículo 34 dice, son atribuciones del Consejo Directivo, atribuciones del Consejo Directivo a cumplir y hacer cumplir el estatuto y los acuerdos de la Asamblea General, estudiar y ejecutar las iniciativas y proyectos de los asociados, designar las comisiones especiales que considere conveniente, aprobar o rechazar las solicitudes especiales, así como los ingresos de los asociados, fijar el monto de las cotizaciones con cargo a ser ratificado por la Asamblea General, nombrar personal de apoyo de la asociación, representar o presentar a la Asamblea General la memoria y el balance general y luego elaborar y evaluar el plan y el presupuesto de la asociación. Y divulgar también entre sus asociados mediante boletines y o circulares sobre las actividades realizadas por ella a favor de la asociación. Ahí nos quedamos en el artículo 35 y vamos a otra entrega musical. Nos vamos a la provincia de Cajatambo. Ahí está Magno. Adelante, Marito.

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6: Bueno, estamos nuevamente con ustedes aquí a través de Panorama Regional. Nuestro teléfono es el 523-4319, y nuestro teléfono particular, ¿no?, con el cual estamos. Y siempre agradeciendo a nuestros amigos que se acuerdan de Panorama Regional. Y bueno, pues y el YAPE está funcionando gracias a ustedes, ¿no? En nuestro teléfono, el 996-18-8441. El 996-18-8441. Bueno, y hablando de la Asociación Ollón, pues tenemos que indicarles que ya ha formado el comité electoral, ¿no? El consejo directivo pues está apoyando y sobre todo prestándole el apoyo logístico y demás requerimientos a fin de desarrollar y que se desarrolle el proceso electoral en forma adecuada, ¿no? Ya ustedes tienen conocimiento quiénes son los que están integrando el comité electoral, un presidente, un secretario y un vocal, ¿no? Ahí tenemos como presidente a la señora Hilda Mary Martínez Domínguez, a la secretaria Guida Trinidad Urreta Urbano y a la vocal Julia Mercedes Vallejo Ventosilla. El consejo directivo está pues ya trabajando y prestando todo el apoyo que se necesita. Bueno, este es un caso muy diferente en ese sentido, pero nos indicaban que siguen el apoyo porque en realidad se necesita ello, ¿no? Que trabajen todos, porque es la única forma de poder salir de todo este trabajo que se tiene que hacer para conseguir pues la presencia de un nuevo consejo directivo, que es lo que estamos esperando, que es lo que creemos que se debe ya a todas cuestas de poder hacerlo. El día de ayer estuvimos ya hablando sobre ello, ¿no? ¿Qué es lo que está sucediendo, ¿no?, en nuestra querida asociación con, imagínense, cuántos años de vida institucional, ¿no? Y decíamos, pues, inclusive, ¿no? Si en el año 1948, un 3 de abril, pues se dio lugar a la fundación, ahora estamos en el 2026, ¿no? ¿Y cuál es lo que podríamos indicar, ¿no?, lo transcurrido, ¿no?, y lo vivido por muchos de nosotros que todavía estamos aquí, ¿no?, y donde hemos visto altos y bajos, pero necesitamos ya ahora, y en esto no quiero ahondar más, pero sí quiero indicar que debemos ya tener la propuesta de todos nosotros de asistir el día domingo 14, este domingo 14, de como decíamos, la primera es a las 4:30, la segunda es a las 5, donde está de por medio pues el bienestar de nuestra asociación Ollón. Con el esfuerzo de todos nosotros, primero vamos a aprobar el proyecto de reglamento de elecciones de la asociación Ollón, ¿no?, porque ese es el primer paso que tenemos que hacer, ya con el comité electoral al frente, porque ellos ya su trabajo va a ser más sostenido, van a tener que de repente encontrarse con diferentes situaciones, que así es, en una elección de esta naturaleza, pues siempre hay motivos por los cuales alguien no está de acuerdo o de repente no le gusta, pero una vez aprobado el proyecto de reglamento de elecciones, ya las cosas se rige a través de este reglamento y, por supuesto, del estatuto de nuestra querida asociación Ollón. Y así lograr a quiénes serán los que van a seguir en esta marcha, decimos así, después de un breve descanso, ahora nuevamente nos ponemos en marcha para conseguir ya establecer, sobre todo, que podamos ir levantándonos de cosas que han ocurrido durante nuestra asociación Ollón y que no es el motivo de hoy día de analizarlos, pero sí de poder indicarles qué es lo que necesitamos para que nuestra querida asociación Ollón siga en el trabajo diario. Tenemos también que indicarles que el comité electoral tiene las funciones siguientes, ¿no? La de convocar, la de organizar, dirigir, vigilar y llevar a cabo el proceso electoral. Solicitar luego al Consejo Directivo saliente el padrón de asociados, y esto es importante, el padrón de asociados, y elaborar el padrón electoral. Esto es importante, ¿no? ¿Y quién lo maneja? El Comité Electoral, según lo que tiene a fin la labor que tienen que hacer. Elaborar el reglamento electoral, ¿no? Al mismo que puesto en debate, deberá ser aprobado por la Asamblea General. Y esto, pues, el día 14 se estará realizando ya la aprobación del proyecto de reglamento electoral. Luego viene también recepcionar, ¿no? Por algo está también presente entregar el material electoral a los miembros de mesa de votación, elaborar las cédulas de votación para la elección del Consejo Directivo, ¿no? Luego también sortear la designación de miembro de mesa, verificar la correcta instalación de las mesas, así como el proceso de sufragio y escrutinio, elaborar el acta electoral consignando los resultados de la elección y proclamar a los candidatos elegidos, ¿no? Todo esto, y luego también resolver en última instancia las tachas, elaborar el informe final de las elecciones y, por supuesto, manejar, como es el caso y como va a ser este caso, también sobre la inscripción y, en todo caso, también el pago que es único que se tiene que hacer para estar presente en estas elecciones generales. Como siempre, en algún momento se ha realizado cuando las elecciones no han sido de acuerdo al estatuto, ¿no? Y de acuerdo a la culminación de un consejo directivo en la fecha indicada. Son las 7:37 y vamos a nuestra siguiente entrega musical. Nos vamos a Pachangara, así es, con la presencia de los hermanos Ortega de Pachangara.

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2: Bueno, ya son las 7:42 y vámonos a efemérides. ¿Qué te parece, mi querido Marino? De una vez vámonos con Fosse. Vamos entonces, efemérides, hoy día 5 de junio. Hoy es el Día Nacional del Maíz Morado. Ay, ay, ay, para esa chichita morada, ¿no? Maíz choclo y maíces para cancha. Eso, qué rico, no hay nada que hacer, ¿no? Reconoce al Perú como cuna de la mayor diversidad de maíces en el mundo, albergando 52 de sus razas. También es el Día Nacional de la Higiene de Manos, impulsado por el Ministerio de Salud, MINSA, para concientizar sobre la prevención de enfermedades infecciosas mediante el correcto lavado. También es el Día Internacional de la Partera o Matrona, ¿no? Celebrando la labor fundamental de estas profesionales en la salud materna. En 1826, un día como hoy, nace en Ica el coronel José Agustín Bedoya y Valle. En 1875, nace Augusto Paz Nieto, ¿no? Figura de la Palizada. En 1887, don Ricardo Palma funda la Academia Peruana de la Lengua. Su primer presidente fue Francisco García Calderón, expresidente del Perú. En 1946 se crea el distrito de San Bartolo, ubicado en la provincia de Lima, consolidándose como un importante balneario. En el año 2010 muere en Lima el cantante Luis Barrios Rojas. Lucho Barrios, el rey del bolero, ¿no? Quien formó pues tríos con los Incas, también Modesto Pastor del trío Los Morunos y muchos más, Marabú, Me Engaña Mujer, Mentirosa y Niña Bonita, los que son más conocidos. Todo esto sucedió un día como hoy, 5 de junio. Hoy día, 5 de junio, está de feliz cumpleaños, así es. Nuestro hermoso sobrino nieto, ¿no? Santiaguito Llanos, cumple 10 añitos. Él inicia este hermoso mes del Día del Padre, que disfruta de un hermoso día al lado de su papi Gustavo Llanos Rivera, con sus lindos abuelitos Chami y Ceci, sus tíos queridos Gianfranco y Guadalupe, ahora con su primita y el nuevo tío, con toda la familia que lo ama. Que Dios lo siga protegiendo y lo bendiga siempre y que siga cumpliendo muchos añitos más. Te queremos, Santiaguito. Besos y abrazos, muchas felicidades. Dice Normita, saludos desde Japón, Italia, Costa Rica, España, Estados Unidos, y felicidades para quien está cumpliendo años. A propósito de Italia, el día de ayer dice que, bueno, nos comentaba nuestras hermanas que están por allá, Rosita y Anita, de que hubo un fuerte ventarrón con todo lo que es, pues, esto se, que muy poco se ve. Y bueno, ha sido tan terrible que hay cosas que han sucedido, carros por acá, por allá, es decir, todo una situación que, bueno, felizmente nuestras hermanas llegaron temprano y, bueno, estaban en casita, que se. Eso, bueno, por esa parte todo bien, ¿no? En ese aspecto. Bueno, y quienes están cumpliendo años el día de hoy, como siempre, para saludarles, desearles que pasen un día con mucha tranquilidad y sobre todo también esperando las elecciones, de todas maneras. Ah, y por supuesto, la alegría de siempre que se pone en estas fechas tan importantes, ¿no? Como es la celebración de tu cumpleaños. Un saludo especial para ti, Amanda mi Grimaldo, ¿no? Un saludo igualmente para Santos Mejía, para Marta Magdalena Almendrades, Gerson Omar Rivera Romero y muchos amigos quienes están cumpliendo un añito más de vida. Para todos ellos, como siempre, de Panorama Regional, que los cumpla muy feliz. Y la tortita, no se olviden, pues, dos pedacitos para mí y para Marino, ¿no? De esa torta que está preparado especialmente. Vamos a la música y estamos Estevin Palomino aquí a través de Panorama Regional.

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también una nota, fuertes tormentas, esto es noticia de Italia, y corresponsal, nuestra hermana Rosa, que está por allá, nos dice fuerte tormenta, granizo y un tornado azotaron Italia el 3 y 4 de junio, o sea, en estos días nada más, destacando especialmente un fenómeno inusual que impactó al norte de Roma. Los vientos superaron los 100 kilómetros por hora, causando graves destrozos, caída de árboles y problemas del tránsito. Detalles clave del impacto de Roma, el área metropolitana y los barrios del norte. Y sufrieron inundaciones repentinas y ráfagas huracanadas que arrancaron árboles de raíz. Las alertas se dieron lugar, Protección Civil emitió alertas meteorológicas severas que se extendieron desde el norte hacia el centro y sur del país, afectando áreas montañosas y regiones costeras. Todos estos fenómenos sucedieron ayer y anteayer, unas cosas pues que momentos que hasta este momento siguen los rescates, nos están indicando. Son ya las 7:53, y nosotros llegamos gracias a nuestros amigos de la señora Juliana Gamarra Reyes, de la cafetería y chicharronería Doña Justa. La señora Juliana Gamarra Reyes, siempre ella de el distrito de Copa, provincia de Cajatambo, ¿no? Ese cafecito gota a gota y todo pues relacionado a el trabajo que viene realizando desde la mañanita, desde tempranito, así es. Bueno, y nosotros igualmente con el doctor Michael Gellior también, que está como siempre a la expectativa, a que todos ustedes pues estén tranquilos y siempre pues confundidos en lo que significa pues este problema que hay de la situación en que se encuentra, pues, caótica en cuanto a las dependencias y toda la forma y el aparato judicial que hay ahí. Por eso, el teléfono del doctor Michael Gellior, especialista, pues, como decíamos, en todo este cometido, ¿no?, de ver la parte de los problemas judiciales, al 924-81-26-57, al 924-81-26-57, Michael Gellior. Entonces, nos vamos despidiendo, mi querido Marino. Recuerden que en la noche estamos, como siempre, en Noches de Panorama a las 7, y el día de mañana, sábado, estaremos tempranito con ustedes, 2 horas de programación para poder estar hablando sobre diferentes aspectos importantes de lo que significa nuestra vida aquí en nuestro país. Nos vemos hasta mañana, amigos, gracias por su amable sintonía.

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1: Para tener olivos, para Víctor Flores, para ese Pancho Osorio, para ese Aurelio López, canta Melitón López.

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del mundo a contemplar la belleza natural que Dios nos heredó. Salud, José Luis Maguiña Ortiz. Brindemos por la santa tierra que nos dio.

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1: Vamos a la ciudad de los cedros centenarios, Pomabamba, región trasandina.

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1: Y nos vamos a la licorería Río Santa, fuente de vida inagotable, de Walter Bedón Osorio.

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2: Éxito, Lady Vanessa, con Eusebio Chato Grados.

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1: Así Mario Ibáñez con ese

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1: Este guayito con todo cariño para la Santa Rita de Ancash.

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3: Hola amigos, amigas, muy, muy buenas tardes. Agradecer primeramente a Dios por permitirnos el primer viernes del mes de junio con buenas vibras, con la bendición de Dios. Estamos acá bien empiladas y contentísimas. Agradecer mucho, mucho, mucho a nuestro divino Creador por darnos tantas oportunidades. Ya le estaremos comentando a todos ustedes, se lo merecen, el chisme. Así es amigos, acá tenemos a mi costado el señor Jesucito Ladera, el maestro de los maestros, como se merece decirlo. No es un diccionario abierto para mí y se merece darle un agradecimiento infinito a él y a otras amistades más que están caminando con nosotros, con el apoyo, con el amor que nos tiene a nuestra persona. Señor Jesucito, muy buenas tardes.
4: Buenas tardes, Cedi Manolia. Saludos a todos los amigos oyentes que nos regalan su sintonía, como todos los viernes a las 3 de la tarde hasta las 5 por las... ¿Qué diremos ahora? Por la señal digital, ¿no?
3: Exacto.
4: La señal digital de Radio Independencia que se recepciona en todo el mundo. Tanto audio, o sea, el sonido, y también la imagen. Estamos en vivo y en directo aquí en Lima, Perú. Son las 3 de la tarde con 3 minutos. Así que iniciamos nuestra programación. Hoy día es viernes 5 de junio, ¿no? 5 de junio, y estamos a pocas horas de una acción política de todo el pueblo peruano, los que están en aptitud de votar, de ir a las elecciones, ¿no? Así que ya veremos qué es lo que pasa.
3: Un abrazo
4: a todos los amigos oyentes, ciudadanos, ciudadanas. No se olviden eso, somos ciudadanos, ciudadanas, no somos súbditos de nadie. Somos un país del modelo republicano, tipo francés. Ese es el modelo que ha optado el Perú desde la Francia del siglo XVIII, ¿no? Por ahí, por ese lado, hay bastante historia que explicar. Pero lo importante es que el pueblo peruano ejerza su derecho sin imposiciones. No hay que dejarse influir por la propaganda auditiva, visual, subliminal incluso. Así que simplemente tu filtro está acá, acá en tu inteligencia, en tu mente, nada más. Nadie tiene que decirte, haz esto, haz lo otro, con el otro, con este sí, con el otro no. No, no, no, no, no. Somos ciudadanos maduros.
3: Hola.
4: Maduros y sensatos.
3: Buenas tardes.
4: Maduros en el sentido de que tenemos el criterio de saber buscar la mejor opción, ¿no? Así que dicho esto, vamos a escuchar nuestra canción, ¿qué hay?
3: Emblemática de para empezar
5: ahí está,
3: ¿no?
5: Ahí está.
3: Estamos con Mario Barrenechea acá en vivo también.
5: Muy bien, saludos a Mario. ¿Cómo está Mario?
3: Vamos a abrir el telón con este hermoso tema.
5: Saludos a todos los amigos de Cajatambo.
3: Vamos a poner el primer tema y luego conversamos. Marito, por favor, no cortes la cámara, ¿ya? ¿Ya?
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amigos, continuamos. Yo muy emocionada acá con la llamada de mi amigo Mario Barrenechea y nuestro amigo Egel también, ¿no? Ellos ya confirmaron su presencia para el 21 de junio, amigos, en Rinconcito Corazón de Massing. Gracias a todos los amigos que ya confirmaron su presencia, y también en especial, señor Jesucito, a nuestra Doris Ferrer Manrique. Ella dice, yo soy

seguiremos caminando. Gracias, Doris. Dios te bendiga. Y vamos a seguir también ya regalándoles los temas de Doris. Ya tenemos en lista. Yo creo que las dos horas nos va a quedar chico. Vamos a hacerlo lo más rápido que se pueda. Vamos a ponerlo ahora, este hermoso tema, señor Jesucito. Antes de las invitaciones, vamos con la banda San Pedro de Corongo, la original. Y gracias también al señor Roberto Rondán de la Cruz por su apoyo, por ponerse la camiseta del programa y decir: esto es mi esfuerzo, esto es mi cariño para el Rinconcito Corazón de Masen. Muchas gracias a toda la familia.

0: las invitaciones. Ya, ¿qué más?
1: Aquí están las invitaciones para las próximas actividades de Anita Mota. A ver, ¿qué dice Anita Mota? Gran reencuentro de confraternidad con tu amigo de siempre, Anita Mota, tu chica enamorada. Esto será el domingo 14 de junio. ¿En dónde? En el local Rinconcito Corazón de Massin, Manzana C, lote 25, urbanización La Capitana, costado de la piscina del andén, en Puente Piedra, paradero Tres Ruedas. La presencia musical estable, la dupla perfecta, Wilder Salinas y Jaime Cáceres. Y también, como siempre, la rica gastronomía andina, picante de cuy, trucha frita y la rica pollada. Felicitaciones, Anita Mota. Que sea un éxito, ya saben, domingo 14 de junio.
0: Antes estamos el 13 de junio, estamos con este Caminante Andino, por salud, amigos. Está realizando una pollada con suma urgencia para el domingo 13 de junio en Rinconcito Corazón de Massin. Y antes que se me pase también de la mente, el 27 de junio también estamos por salud con mi ahijado Carlos Oro en Rinconcito Corazón de Massin. Ya hay donantes de los pollos, gracias al señor Manuel León, ya donó los pollos para Carlos Oro y también para Caminante Andino. Y así, amigos, estamos esperando el cariño de todos ustedes, la voluntad de ustedes, al menos con un pollito, dos pollitos, y es

0: De eso se hace un fondo para poder darle a ellos, porque ellos no necesitan. Carlos Oro está postrado en cama, claro que caminante, está caminando con sus dolores, con sus pastillas, por aquí, por ahí. Todos sabemos del folclore que la mayoría, ¿no? El 80%, que él está delicado y así está caminando, por rato se decae y por ratos está bien, y eso no está bien para nosotros, verle a un amigo así, no mal, y tampoco podemos quedarnos atrás. Por eso mi apoyo, el cariño que los tengo a todos ustedes, ahí está el local, Rinconcito Corazón de Massin, para poder apoyarles a cada uno de ustedes. Tal es así, el 13 de junio con Caminante Andino en Rinconcito Corazón de Massin, amigos, por salud, únanse a él con un pollito, con dos pollitos, con algo, por favor, les pido de corazón, y él también les pide de corazón, con mucho cariño. De la misma manera, el 27 de junio con mi ahijado Carlos Oro. Gracias al señor Manuel León por su cariño a ellos, a esos dos amigos artistas. Continuamos, señor Jesito.
1: La invitación de Rinconcito Corazón de Massin, primer aniversario, feliz primer aniversario de Rinconcito Corazón de Massin, y celebración por el Día del Padre, obviamente, el domingo 21 de junio del presente año, 21 de junio con N, junio, porque a veces la audición no es clara, ¿no? En el local Rinconcito Corazón de Massin, Manzana Celote 25, Urbanización La Capitana, costado de la piscina El Andén, el paradero Tres Ruedas. Informes, el teléfono de Edith Palacios Pomiano, 988-391-211, repito, 988-391-211, tremenda programación. La invitación dice textualmente: queridos amigos y familiares, es un honor y gran alegría invitarles a compartir un día lleno de música, amistades y celebración en el primer aniversario de El Rinconcito Corazón de Massin. Y la celebración por el Día del Padre será una ocasión inolvidable donde estarán presentes grandes artistas, conjuntos musicales y mucho talento para alegrar nuestros corazones. Artistas con arpa, tenemos a los hermanos Damaso con Robert Montoro, Pilarcita Damaso, Talía Guamán, Florcita Inocente, Alicia Abad, Mariposita de Ancash, Lucy Cruz, Janet Cunza con el arpa de Feliciano Cortés.
0: Y también se une Doris Ferrer.
1: Claro, Doris Ferrer
0: estará ahí encabezando también el
1: Doris
0: el evento.
1: Ferrer, ¿no? Caramba, ¿cuántos Así años? Es. Doris ya viene desde los años 80, más o menos, aproximadamente.
0: Ya, cuando yo estudiaba, ya escuchaba ya sus músicas de ella. Doris, y yo decía, digamos, quisiera conocerlas, decía el señor Jesito, y cómo lo he conocido y cómo comparto con ella, imagínese,
1: ¿no?
0: Con
1: tanta bendición de Dios. Su primera época de Doris, después ella sufrió un grave accidente, ahí hubo un gran paréntesis de tiempo, y ahora, hace ya, bueno, no sé cuántos años, está otra vez. Felicitaciones a ti, Doris Ferrer, y gracias por estar con Corazón de Massin, y el día 21 de junio estará en persona en el local Corazón de Massin. Ella estará a mediodía y se quedará
0: hasta las 4 de la tarde, luego se va a otro lugar que tiene un evento también.
1: Excelente, muy bien. Reiterada nuestra felicitación y nuestro buen recuerdo de Doris Ferrer. También habrán otros artistas, amigos, como Semilia Collas, Chinita Cordillerana, Pampasinita Anquesina, Marita Mesa Villavicencio, Nelly Torres, Blanca Estela Won, Aide García, Norca Monzoni, Esmeralda Arana, Girasol del Perú, Anita Mota, Luz Medina, Clarita Ramos, Huanuqueña de Oro, María Olortegui, Vitalia León, Carmen Isidro, Azucenita de Ancash o Ancashina, Azucenita Ancashina, Berta del Huascarán, Julianita Vilca, Rosita Blas, Gladys Montañez, Eli del Perú. Para comer, picante de cuy, la caja china, trucha frita, la cerveza y gaseositas. ¿Y los panes? ¿Hay panes?
0: Vamos a ver los panecitos, vamos a ver.
1: Muy bien.
0: Estamos con el tiempo, señor Jesucito, pero vamos a ver. Querer es poder, ¿verdad?
1: Aunque sea poquito.
0: Vamos a ver, aunque sea poquito. Nos vamos turno con mi ahijada Pampasinita Ancashina, este hermoso tema que nos dice La Medallita, con el conjunto Armónica Yanaquina. El director de ese grupo fue nuestro amigo Víctor Roldán Campomares, que ya acaba de fallecer hace una semana, ha sido el sepelio. Y mis condolencias a toda la familia, mi amiga Julita Campomares, del programa Corazón de Massin. Mis condolencias, que Dios le tenga en su santa gloria, a nuestro amigo Víctor Roldán Campomares. A ver, señor Marino, suéltala.

0: Agradecer también al señor Manuel León. Gracias, gracias, ya nos están acompañando el doctor Vitaliano López Tuctu, nuestro ahijado, mi ahijado José Alberto Garay Canchis. Él nos dice: amigos, buenas tardes, felicitar por su hermoso programa y hacer llegar mi cordial saludo a mi madrina Edith Palacios. Gracias, gracias, mi ahijado lindo, muchísimas gracias, Dios te bendiga. Rubén Alonso también nos está acompañando, pero no dice nada. María del Pilar, la prima María del Pilar nos dice: hola Edith, Magnolia Palacios Pomiano, ya llego con el almuerzo. Y gracias, Pilarcita, muchas gracias. Nuestro amigo Segundo Mestancia, gracias por apoyarnos también en su programa. Muchísimas gracias por tu apoyo, estoy pendiente, estoy escuchando, un abrazo grande y la devolución será de la misma manera, amigo Segundo Mestancia. Mi cariño para ti, muchas gracias. Ya tenemos la invitación, señor Jesito.
1: Tenemos la invitación de Yamilé Hilario, ¿no?
0: Hilario,
1: Yamilé Hilario. Sí, esto va a ser el domingo 14 de junio. Su feliz sexto aniversario en el local Misa Algarrobos del Norte, Giro Los Tornos 117, Urbanización Naranjal, con la presencia de muchos artistas, invitados de honor, buena comida, buena bebida. Agradezco a Dios y a mis padres por darme la vida y con el deseo de compartir juntos mi sexto aniversario artístico, dice ella. Me dirijo a ustedes, lindo público generoso, para invitarles el día domingo 14 de junio en el local Mis Algarrobos del Norte, Girón Los Tornos 117, Urbanización Naranjal. Felicitaciones, Yamilé Hilario.
0: Otro tenemos de Beatriz Luna, por favor, también, para el 28 de junio.
1: Beatriz Luna también está de fiesta el 28 de junio. El sexto mes, este mes de junio, feliz 25 aniversario artístico de tu amiga Beatriz Luna Seguil, bodas de plata artísticas, domingo 28 de junio, en el local Casa del Folclorista CITAF, Avenida Alfredo Mendiola, 375, Urbanización Javich, entre Panamericana Norte y el Óvalo de Javich en San Martín de Porres. Tremenda programación, muchísimos artistas, damas y varones. Y ella brevemente nos dice: celebrando mis 25 años, bodas de plata artísticas, difundiendo nuestro folclore nacional en compañía de mis familiares, amigos y compañeros de arte y público en general, que se darán cita el día 28 de junio del presente año. Felicitaciones para ti, Beatriz Luna Seguil.
0: Un abrazo grande, Albertita Ureta, y también mi Lucy, la hermana de nuestra Totita Cruz, Lucy Cruz, también ella está programada para el 21 de junio, amigos, ¿ya? Tenemos el turno de mi ahijado elegante del Perú, que de esta manera nos estará regalando sus temas, este hermoso tema que dice Mujer Encantadora, para todos ustedes, amigos, con mucho

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4: Continuamos, amigos, son las 3:30 de la tarde. Ya tenemos la presencia acá de mi hijado Caminante Andino, pero no se siente bien para poder hacer la invitación, pero ya por la cámara lo van a ver que él está acá con nosotros ya. Y también agradecer a nuestro amigo Segundo Mestanza, que nos dice: señorita Edith, buenas tardes, muchas felicidades, hermoso programa, está invitado al canal Bolivariano TV. Muchas gracias, amigo Segundo Mestanza. Nuestra Estercita Suárez, un abrazo grande para ti, mami linda, te espero el 21 de junio en el Rinconcito Corazón de Masin. A ver si nos regalas un par de canciones también, Estercita, porque va a estar ahí nuestro amigo Feliciano Cortés, que es uno de los padres homenajeados en Rinconcito Corazón de Masin, ¿ya? Muchas gracias a todos ellos. A ver, acá está Pedro Malqui Chávez, o no Chávez, señor Jesucito, acá está, ya nos
5: Pedrito,
4: está acompañando.
5: Saludos, Pedrito.
4: Gualberto Mía, también un abrazo, los esperamos el 21. Luz Medina, mi hijada, también ahí nos está escuchando. Él es de Guaituna. Pedro Malqui es de Guaituna. Un abrazo grande para ti, Luz. Donde te encuentres, cuídate bastante, Dios te proteja. Continuamos con más temas, amigos. A ver, ahora turno de nuestra ahijada, de mi ahijada Chinita Cordillerana, que ella nos dice: torpe ilusión.

0: Bien amigos, tu programa Corazón de Mazin desde Lima, Perú para todo el mundo. Sintonía global por las ondas digitales de Radio Independencia. Gran Pollada Pro Salud, sábado 13 de junio. En la Manzana E, lote 25, urbanización La Capitana.
1: Manzana C, lote 25.
0: ¿Qué dije?
1: Manzana E, dijo usted.
0: Manzana C,
1: sí, le han puesto Manzana E.
0: Ah, está mal,
1: es Manzana,
0: ¿no?
1: C, lote 25,
0: ya, La Capitana. Vamos a corregir, sí, así está escrito, yo leo lo que está escrito. Bueno, Manzana C, lote 25, urbanización La Capitana, al costado del andén Paradero Tres Ruedas en Puente Piedra. Quedan invitados todos los amigos y compañeros de nuestra música andina, te dice el amigo Caminante Andino, tu amigo y compañero de Caminante Andino. Reservaciones al teléfono 938-272-391. Repito, 938-272-391. El Caminante Andino agradece tu asistencia y colaboración.
1: Así es, amigos. También nuestro amigo, el señor Manuel León de Bellas, nos dice: buenas tardes, programa Corazón de Mazin. Y nos escribe: efectivamente, mi cariño y afecto para mi amigo Caminante. Dice: donaré unos pollos para la actividad, señora Edith. Ya sabe, ya dice. Así es, ya le estoy informando. El Caminante está acá en la cabina, sino que no está dispuesto a conversar con el público porque se siente un poquito mal. Y ahí está, ahí lo tiene en la cámara, lo está enfocando, ahí está Caminante del Ande, Caminante Andino, perdón. Ahí tenemos turno, a ver, para rápidamente nos vamos con Trovador Recuaíno, Chicha Carhuacina, para los amigos Chávez o no Chávez que nos están sintonizando de repente por ahí.

0: Seguimos con tu programa Corazón de Mazin, amigos. Gracias por su sintonía en todos los lugares del mundo donde llega la señal y el mensaje de tu programa Corazón de Mazin en los 5 continentes. Sintonía global. Tenemos un bonito mensaje de nuestra amiga Luz Medina Acuña. Y vamos a leerlo textualmente. Dice Luz Medina, saludos para ti. Buenas tardes, madrina Edith Palacios y señor Jesús Hito Laderas. Muchas gracias. Mis felicitaciones a su hermoso programa, Corazón de Mazin. Mediante su bonito programa quiero agradecer a nuestros amigos que me apoyaron de corazón el día sábado y a los que siguen apoyándonos mediante sus llamadas y aportes económicos. Gracias a todos, como dice el dicho, ahí en los momentos difíciles, ahí se ve a las amistades. Dios los bendiga a todos. Tengan en cuenta, yo no soy de mal corazón. Siempre tendrán mi apoyo. ¿Quién ha dicho eso que tú eres de mal corazón? Pues Lucecita, así tú eres todo un amor, un encanto. Dice, siempre tendrán mi apoyo, hoy por mí, mañana por ti, hasta que nuestro Dios sí diga hasta acá nomás. Marina Edith, tenga presente, hasta hoy están que nos apoyan económicamente las amistades, que Dios los bendiga y les retribuya con creces. Y el día sábado estaré con mi paisano caminante andino. Muchas gracias para ti, Luz Medina Acuña, por este bonito mensaje. Un gran abrazo.
1: Así es, amigos, Luz Medina ya confirmó también su presencia, su apoyo. A ver con cuántos pollos, Luz, vamos a estar anotando por si acaso, ¿eh? Menos un pollo, ahí estamos, ¿no? Y así vamos a seguir apoyando a nuestros amigos que lo hacen también por salud, porque la verdad que la salud es muy importante, ¿no? Como dice el dicho, hoy por mí, mañana por ti, y eso hay que tomarlo en cuenta, porque mañana de repente estamos nosotros, no sabemos, y ahí pedir apoyo a la gente que no lo hemos apoyado, ¿con qué cara vamos a decir, apóyame? O con qué cara le vamos a dar una invitación, ¿no?, de que nos pueda apoyar. Así que hay que caminar de la mano. Yo siempre les he hablado a todos nuestros amigos, nuestras amigas, siempre en las conversaciones que hemos tenido he dicho, hay que trabajar de la mano todos, nos necesitamos todos los días necesitamos algo. La salud no está comprada, ¿no? Mañana podemos estar mal uno de nosotros, y también apoyarnos, eso es muy bonito cuando nos apoyamos unos a los otros, ¿ya? Hay que tomar en cuenta eso. Con Caminante Andino el día 13 de junio, amigos, en Rinconcito Corazón de Mazin, por salud, y también con mi ahijado Carlos Oro también, el 27 de junio en Rinconcito Corazón de Mazin. Edith Palacios está trabajando así con los amigos, con las personas, con la familia de cada uno de ellos. E incluso acá está Caminante, estamos coordinando con él, estamos apoyándole a él. Y así es que, amigos, hay que poner la mano en el pecho para poder apoyarlos a ellos. Nos vamos con otro tema musical rápidamente con nuestra paisana Marita Mesa. Y ella nos canta y nos dice, y así estará cantando el 21 de junio, amigos, en Rinconcito Corazón de Mazin. Dulce amanecer.
2: Vamos a viajar imaginariamente por todas las hermosas provincias conchucanas. ¿Ah? Empezamos por Sihuas, la provincia de nuestro productor general, Leonard Velázquez. Y nos vamos a Mariscal Usuriaga, Rangracolca, por la tierra de nuestra conductora Lili. Y nos

0: Seguimos, seguimos, amigos. Rápidamente vamos a leer los mensajes que nos envían también. A ver si
1: así es, damos cuenta de los mensajes, agradeciendo su amable sintonía, amigos, amigas, no fans de este programa, fans de Edith Magnolia. El doctor Italiano López Ducto, saludo para usted, doctor, en Huánuco seguramente. Dice, mis estimados Edith y Jesús, mis felicitaciones por la calidad del programa Corazón de Massing. Muchas gracias. Edith, mis cariños, por su primer aniversario de su empresa del rinconcito, del rincón de Massing. Bien, esperamos su presencia, usted, ese día.
0: Ya confirmó su presencia, ya va a ser el invitado de honor del doctor Italiano.
1: Ah, magnífico, caso, magnífico.
0: Usted ya aceptó. Claro.
1: Le podemos poner una guirnalda, ¿no?
0: Claro.
1: Claro, con el Día del Padre. También otro saludo de Luz Medina. Bueno, el apoyo que fue para mi hermana que está hospitalizada. Gracias, madrina Edith. Usted sabe los momentos difíciles que estamos pasando. Dios los bendiga. Que se sanen todos quienes están mal de salud. La vida nos pone a veces en esos trances, es así el ser humano, es el desarrollo del ser humano, tanto individual como colectivamente. Otro saludo de Luz Medina, sábado iremos de amanecida. ¿Cómo es esto? Sábado iremos de amanecida hasta las últimas. Voy a leer de nuevo, ¿ya? Sábado iremos de amanecida hasta las últimas consecuencias con nuestro caminante andino. Muchas gracias, Luz Medina. Ajá. Te agradece de todo corazón, caminante andino. Y bueno, y nos regala muchos corazoncitos, aplausos, caramba.
0: Un abrazo.
1: Se retribuyen los corazones.
0: Así es, muchos corazones.
1: A ver, ¿quién más está para acá? El señor Aurelio González Rafaile. Felicitaciones por el programa Corazón de Massing. Yo también estaré con mi amigo caminante andino. Ojalá lo encuentre bien peinadito. ¿Qué? Uy, caramba, se tendrá que poner una peluca, pues no hay problema, ¿no? Claro, porque no puede peinarse.
0: Muchas gracias, ¿no? Amigos, por sus comentarios.
1: Aurelio González Rafaile. Muy bien.
0: Muchas gracias a todos ellos que nos están acompañando. Ya pongan su dedito, marquen su dedito, sus corazoncitos, por favor, para llegar a más corazones de cada uno de ustedes, sin tocarles la puerta, por si acaso, ¿no? Tenemos ahora turno de mi ahijado Príncipe Anteño, con este hermoso tema que nos canta Paca Paca. Esta música es con arpa. Vamos a escucharlo.

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2: Siempre apoyando también a mi hijada Beatriz Luna, que está organizando también sus 25 años. 25 años. Sus, a ver, señor Jesito, a ver si lo puede recalcar nuevamente.
3: Claro que sí, con mucho gusto. Beatriz Luna Seguil, feliz 25 aniversario artístico de tu amiga Beatriz Luna. Bodas de plata artística. ¿Cuándo? El domingo 28 de junio. El sexto mes, en el local Casa del Folclorista CITAF, Alfredo Mendiola 375, entre Panamericana Norte y Javich en San Martín de Porres, un local muy conocido, ¿no? Conocidísimo, la Casa del Folclorista CITAF, con la presencia de muchísimos artistas, cantantes, intérpretes, danzantes, tanto varones como damas, especialmente de la región ancashina, ¿no?
2: También es Emilia Coya, señor juecito, el 12 de julio.
3: Ah, a también, ver, por supuesto.
2: Por favor, la invitación, usted hablando, porque usted lo ha hecho el spot. Ah, para soltar el.
3: Sí, pero yo no memorizo el spot.
2: Es el 12, pues el 12 de junio.
3: Sí,
2: el
3: 12
2: de julio, perdón.
3: Julio. Ajá. Julio, o sea, mes de la patria.
2: ¿Dónde, señor juecito?
3: En
2: el Sindicato de Artistas.
3: Sindicato
2: también.
3: CITAF, ¿no?
2: Sus 70 años, ¿verdad?
3: 70
2: Escuchemos
3: años.
2: El spot oficial de Beatriz primero y luego de nuestra Emilia Coyas.
4: 25 años cantando y encantando con su estilo propio. ¡Feliz 25 aniversario artístico! ¡Bodas de plata! De tu amiga Beatriz Luna Seguil. Lo celebra el domingo 28 de junio en la Casa del Folclorista. Avenida Alfredo Mendiola, 375, Panamericana Norte, Javich, San Martín de Porres. Artistas en escena, Semilla Colla,
5: ayer curaste de querer,
4: Pampa Sinita Ancashina,
5: aquí me hablas de un...
4: Elena Saray,
6: Blanca Estela Wong,
4: Bella Ancashina, Nieves Alvarado, Flor Silvestre, Anita Mota, Carmen Isidro, Flor Coronguina, Gloria Delande, Luz Medina, Esperanza Guarina, Berta del Huascarán, María Olortegui, Ambrosio Olortegui, Renegado Ancashino,
7: agarro mi guitarra,
4: Carrillo Pérez, Sorsal Bambasino, Sorsal Guarino, Trovador Recuaino, Elegante del Perú, Gorrión de Huaraz, Galán Tauquino, Mensajero Ancashino, Tomás del Valle, Príncipe del Ande, Príncipe Anteño. Conjuntos Ecos del Hualcán, Centro Provincial Huaraz, Bohemios del Huascarán, Unión Ancashino, Mensajeros del Hualcán, Nueva Esperanza de Cochabamba, Huaraz, Los Injertos del Perú, Nuevo Amanecer, San Isidro de Shindol, Claveles de mi Tierra y muchos más. El gran marco musical estable, Centro Musical Bambas, de los hermanos Sánchez. 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Beatriz Luna Seguil.
8: ¡Feliz!
6: feliz aniversario artístico, Semilia Collas, historia viva del folclore rancachino, 70 años en el corazón del pueblo, domingo 12 de julio, mes de la patria, en el local del Sindicato de Artistas Folcloristas CITAF, Alfredo Mendiola 375, óvalo de Javi San Martín de Porres. 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
2: Seguimos, amigos, seguimos. Son las 4 de la tarde. Ya hemos pasado una horita ya, pero no hemos hecho nada, ¿verdad? Siempre invitándoles para el 21 de junio, amigos, para festejar el añito recién bebé. Está el Rinconcito Corazón de Massing, pero está con el corazón muy grande recibiendo a todos nuestros amigos, nuestras amigas, a los conjuntos musicales. Cuando se trata de apoyar, ahí está el local Rinconcito Corazón de Massing, amigos. Ya así gateando, ya hemos llegado, ya llegamos, ya falta pocos días, pocas semanas para cumplir un añito, y de pasito nada más homenajeando a los grandes padres locutores también, y al músico, nuestro amigo Feliciano Cortés. Va a estar muy bonito y a mí me pone prácticamente orgullosa y bendecida por Dios, por tenerlo a nuestra Doris. Ese día vamos a tener a nuestra Dorisita Ferrer, que nos estará regalando sus hermosas canciones. Ahora ella cantando también, es el tema de los viejitos para el viejito que canta, señor Jesito, ¿se acuerda? Viejo, mi querido viejo.
3: Ah, de Piero. De Piero.
2: Qué lindo, eso le estará cantando a cada uno de los padres homenajeados en Rinconcito Corazón de Massing. Va a estar muy bonito, amigos, no se lo pierdan. Este espectáculo va a ser desde las 12 o la 1, hay que ponerlo hasta las 4 de la tarde. Hay los conjuntos ya que han separado su horario. Nuestro amigo, mi ahijado Demio Obregón, ha separado su horario a la 1 de la tarde, alegre atardecer de Demio Obregón, ¿no? Ha separado su turno a la 1 de la tarde. Y nuestro amigo del Centro Musical Huaraz han separado de 5 a 6, más o menos a esas horas van a subir al escenario. Y así los pido, recalcando nuevamente a todos los directores de los grupos musicales que están en la invitación, que están en el spot, por favor, llámenme al teléfono 988-39-1211 para poder guardar el horario para cada uno de ustedes. Yo no quisiera que se queden no resentidos y digan, no, yo no he salido, yo no he subido al escenario, por favor, que por eso les estoy diciendo, ya me he encontrado con varios directores de diferentes grupos, les he pedido el horario, por favor, que me digan, que me separen el horario, así como Marita Mesa ha separado su horario para su participación a las 6 de la tarde, ¿ya? Así que, amigos, los esperamos con los brazos abiertos en Rinconcito Corazón de Massing para poder gozar y bailar, y también tenemos derecho, las mamás también, las mujeres, las damas, como el papel de papá y mamá hemos hecho y seguimos haciendo, tenemos derecho a festejarlo, ¿verdad? No solo los varones, también las mujeres que sabemos hacer el papá de roncar en la casa, que somos las mujeres, ¿verdad? Ya, así es que, amigos, vamos a bailar, vamos a llevar segundo zapato por si acaso, ¿eh? O si no, ya yo les doy pues el zapatito, ahí tenemos zapatos de Estados Unidos para poder hacer el cambio de zapatos, ¿ya? Ahí estaremos bailando, amigos, tenemos otro tema más de mi paisana Aide García, ella nos canta este hermoso tema y que así estará también en Rinconcito Corazón de Massing, Escalera de la Vida, escuchemos.

0: amigo Juancito Gaspar. Él nos dice también, nos vamos hasta el corazón de Massin. Gracias también, Juancito, por tu participación. Ya vamos a poner sus temas también. Gracias, gracias, gracias. Nuestro amigo Betito Botiquín, Alvitis Botiquín, él desde los Estados Unidos, Nueva York, Connecticut. Ya pronto estaremos por ahí, este Betito. ¿Vienes o voy por allá? A ver, manifiéstate.
1: Botiquín, ¿eh? Es su apellido.
0: Hablas, hablas o te callas para siempre, Betito, ¿ah? ¿Eh? Para irnos ya de una vez y a ver a Nueva York, es la familia de Carrillo, de Roberto Rondán de la Cruz, Pilar es su hermana de Betito, señor Jesucito, así que somos todo una familia en los estados.

Sabes que van a participar el 21 de junio en Rinconcito Corazón de Mazin. Gracias, también se une acá nuestra amiga Fátima Vargas. Ella también es con arpa, es nuestra amiga, es su prácticamente el apoyo de nuestra Doris Ferrer. También es una amiga que encantada, de verdad, de conocerte, Fátima Vargas. Yo te he visto muchas veces, pero en una vez que nos hemos encontrado parece que nos conocemos de mucho tiempo, ¿no? Vamos a arreglar también sus temas de ella. Ahora es turno de nuestra, de mi ahijada, Luz Medina, este hermoso tema que nos regala ella, Tierra Lejana.

Seguimos, amigos, con la invitación para el domingo, para el sábado 13 de junio, en Rinconcito Corazón de Massin, por salud de nuestro amigo, mi ahijado, caminante andino. Es por su salud, amigo. Él nos dice hoy por mí, mañana por ti, ¿no? Así es que, amigos, hay que apoyarlo, al menos con un pollito, con un granito de arena, o pueden acercarse a casita, compartir con él un platito de pollo. Y la cosa que es dejar un granito de arena de sol en sol se va sumando, y eso es lo que él quiere, ¿no? La participación, la colaboración de cada uno de nosotros. Y el 27 de junio con mi ahijado Carlos Oro también, en Rinconcito Corazón de Massin, de la misma manera, él nos pide hoy por mí, mañana por ti. Así es que, amigos, hay que apoyar. De verdad les pido, yo también de corazón, hay que darnos la mano unos a los otros. Nadie está libre de nada, amigos. Así es que nos necesitamos, cada uno de nosotros. Continuamos, amigos, a ver, con mi ahijado Demio Obregón, con la última, con la primicia, con el calientito, que así estará cantando a la 1 de la tarde en Rinconcito Corazón de Massin. Suéltala, señorita.

0: Chuva Palme. Y su prima, Janet Asensio. Por Piscobamba, Barrio Tranca.
1: Continuamos, amigos, a ver si están escuchando nuestro programa. El director de Los Ecos del Balcán, nuestro ahijado Félix Cauchy, por favor, llamarnos al teléfono 988-39-1211 para coordinar el horario de su participación. Los bohemios del Huascarán también, Moisecito Aquino, por favor, llamarme a mi número telefónico para coordinar el horario. Centro Provincial Huaraz, de la misma manera, nuestro ahijado Telésforo Yuya. Nueva Esperanza de Cochabamba, con su director Tino León, también, por favor, a comunicar conmigo para separarles el horario. Centro Musical Bambas, de la misma manera. Los Injertos del Perú también, nuestro amigo Juliancito Sotelo, por favor. San Isidro de Shindol, quiero comunicarme con ustedes al 988-39-1211 para llevar el orden el día 21 de junio, amigos, ya, por favor. Ahora tenemos turno de mi ahijada Clarita Ramos, que este hermoso tema que nos dice, voy a vender mi corazón. Yo lo voy a vender el día 21 de junio, mi corazón, al primero que llega ahí, el primer cliente.

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5: Seguimos, amigos. Así es, han escuchado la invitación oficial de Rinconcito Corazón de Masin. Les invito nuevamente, recalcando mi invitación. El día 21, amigos, los espero yo a cada uno de ustedes con los brazos abiertos. Va a haber regalos, va a haber novedades. No se lo pierdan la participación de Doris Ferrer. Ella va a estar presente en el local a las 12 del día hasta las 4 de la tarde. En uno de esos horarios, ella va a salir a cantar, a regalarnos sus canciones también. Pero ella me dice: Edith, yo quiero estar a las 12 en tu local. Quiero estar contigo. Bienvenido, le digo a ella, porque ella es muy buena, cariñosa conmigo desde mucho tiempo. No nos hemos podido encontrar, pero ya ahora hemos tenido dos encuentros con ella en esos días y vamos a seguir acompañándola, apoyándola a ella en sus filmaciones. Vamos a irnos a Luna Guaná a hacer los videos. Ella ya tiene ya canciones nuevas, sus repertorios nuevos, entonces ahí vamos a hacer los videos, a ver si salgo por ahí pues con ella bailando, ¿no? De repente me ven con la pollera por ahí bailando. Ahora vamos a ver qué es lo que podemos hacer, ¿ya? Nos vamos con otro tema musical, a ver, rápidamente nos vamos a ver, señor Marino, ¿quién está en la...? Anita Mota, que así ella estará cantando también el 14 en Rinconcito Corazón de Masin. Es su evento de ella, es reunión de los amigos, de las amistades, que lo queremos a ella. Y hay gente que se han quedado con las ganas de comer, dice, los ricos cuyes, con ganas de bailar. El día que hizo ella el aniversario de su bodas de, ¿cómo se llama? De 30 años, creo que así, bodas de, no sé qué era, de perla, de plata, no sé de qué ha sido ella, no recuerdo mucho. Pero no ha habido amistades que no han podido asistir por falta de tiempo, así es que ahora ellos se han anotado y dicen: Anita, yo estaré presente el día 14 en Rinconcito Corazón de Masin. Escuchemos.

0: tu programa Corazón de Más Sin Amigos. Gracias por su sintonía. El tiempo avanza, el tiempo no se detiene. Y hay canciones que quedan en el recuerdo, que quedan impregnados en la memoria colectiva de la gente y los identifica fácilmente. Hay un tema muy bonito, ¿cómo se llama? Cantando he de morir, ¿no?
1: Así es.
0: Cantando he de morir, es un tema, digamos, simbólico para una gran amiga mía, Aurelia Samaritano Barrera, la Marquinita. Yo le digo la bella Marquinita, porque siempre será para mí la bella Marquinita. Y ella hizo popular este tema, Cantando he de morir. El autor es quien fuera su esposo, Juan Quispe Silva, que en paz descanse. Lamentablemente él se fue con el COVID, pues, como se fueron muchos amigos, ¿no? Así que siempre lo recordamos por este bonito tema. Y él tiene varios otros temas que grabó su esposa Marquinita, y uno de ellos es este, precisamente, Cantando de morir. Pero en esta ocasión hay una grabación que se hizo muy posterior. Realmente la grabación debe de tener 2 años, quizá, no creo que tenga mucho tiempo. Y lo hizo Doris Ferrer. Y me parece que en algún momento de la canción lo menciona Marquinita. Le da como un saludo a Marquinita dentro de la canción, ¿no?
1: A ver, escuchemos.
0: A ver, vamos a escuchar.
1: Ahora sí es turno de todas las amistades que van a estar ese día cantando. Turno de todos los amigos que están que van a cantar con arpa. Ahora viene full arpa,
0: cantando
1: full arpa.
0: Cantando he de morir.
1: Escuchemos a nuestra Doris Ferrer, este hermoso tema que nos dice Cantando he de morir.
2: Nuevamente.

Continuamos rápidamente otro tema más en la voz de Doris Ferrer, que así nos estará regalando sus temas en el Rinconcito Corazón de Massing el 21 de junio, amigos. Este tema se titula ¿Dónde estarás, mi amor? ¿Dónde diablo estarás?

que no se lo pierdan para escuchar sus hermosas temas de nuestra Doris Ferrer en Rinconcito Corazón de Massing. Sus hermosos temas, dije, me equivoco, hermosas temas. Y estoy mareada, ya soy ojecito con la gaseosa. Y ahora nos vamos con nuestra amiga Fátima Vargas. De esta manera también ella nos regala su hermoso tema que nos dice: Esclava de tu amor.

Nos vamos con otro tema más, con nuestra florcita inocente. También ella nos regala este hermoso tema y así estará cantando el 21 de junio, amigos, en Rinconcito Corazón de Massing. Vete muy lejos donde no te vea. Vete. Escúchalo bien, ¿ah? ¿Eh?

0: Al toque toque. Rosario Damaso, Charito y Miguelito, ¿no?
1: Miguelito Damaso.
0: Miguelito Damaso también, los dos. Y bueno, y seguramente también el apoyo de Robert, ¿o no?
1: Robert Montoya.
0: También, muy bien. Entonces el grupo Damaso aquí está con este bonito tema. Yo tuve una paloma.
1: Sigue, sigue, no pare, dice San Marino. Sigue,
0: ¿qué pasó?
1: Sigue, no pare.
0: Se cayó la paloma del nido. Vamos, sí, Marino.
1: Amigos, no se olviden el 13 de junio con Caminante Andino en Rinconcito Corazón de Mazin por su salud de él, amigos. Ya colaboremos con él. Y el 27 de junio con mi hijado también, Carlitos Oro. Y amigos, así es que anoten en agenda con
0: Carlos Oro 13, Lázaro, Carlos que te Oro, mejores, que te mejores.
1: A ver, señor Marino, ¿listo? Seguimos hablando, seguimos invitando. Entonces, el 14 de junio con Anita Mota en Rinconcito Corazón de Mazin. Es una reunión de amigos y amistades que no han podido asistir el día que hizo ella el aniversario, amigos. Así es que también todos apoyemos a Anita Mota porque ella también es una chica muy colaboradora con cada uno de nosotros. Así es que estaremos con ella el día 14 de junio. Y el 21 conmigo, pues amigos, conmigo, para espectar a nuestra Doris Ferrer y hacer el homenaje a tres grandes personajes, ¿no? Que para mí es un cariño grande que yo los tengo a cada uno de ellos. Y así es que no se lo pierdan, vamos a poner una filmación, pero a uno, ¿ah? ¿Eh? Así es que amigos, no se lo pierdan el día 21, va a haber rica comida, rica atención, una bonita atención, un rico abrazo, ¿ah? ¿Eh? De cada uno, de todos los que vamos a estar ahí, en especial de mí, un rico abrazo. Así es que no se lo pierdan el abrazo de Edith Palacios, el día 21, amigos, ¿ya? ¿Ya, señor Marino, lo tiene listo? Ahora sí. ¿Ya lo chapó la paloma? Listo, suéltala.

Gracias por esta hermosa canción. Nos despedimos, amigos. Por ti yo lloré, por ti yo sufrí, pero ahora ya no sufro por nadie. Así es que solamente por mí misma, yo misma me quiero, ¿verdad, señor Marino? Así es, ¿no? La pura verdad. Y escuchemos en la voz de mi ahijado Alberto Rodríguez.

0: nos despedimos, si Dios lo permite, el próximo viernes estaremos con ustedes, con más novedades, con más noticias, amigos, así es que agenden para el 21 para ver la presencia de nuestra Doris Ferrer, su participación de ella y el gran homenaje que los vamos a hacer a los tres padres, grandes locutores de nuestro Perú querido, que a veces no nos compete, pero nosotros lo hacemos por respeto a ellos, eso le compete a otra institución, a otro, ¿qué se puede decir, señor juecito? ¿Qué se puede decir?
1: No, yo creo que es tan valioso como uno como el otro, porque es la expresión del cariño, del reconocimiento, expresado en un homenaje para el Día del Padre, como es el 21 de junio. Y ahí estaremos en la Peña Rinconcito Corazón.
0: Corazón de Masi, tu corazón, claro, tu corazón, sí. Tu corazón. Dios me los bendiga a cada uno de ustedes. Un fuerte abrazo a la distancia.
1: Claro, si otros lo hacen, no lo hacen ya cosa de ellos, ¿no? Cosa de cada quien, ¿no?
0: Ya, despídese.
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La coordinación, señor Rubén Alonso Valencia. Todos juntos con ustedes. Gracias por escucharnos. Hoy es viernes 6 de junio del 2026. Bueno, esta vez estamos empezando nuestro programa Atardecer Ancashino, puesto que empezamos el día de hoy, más que nada para promocionar nuestro evento del día 21 de junio. 21 de junio es un gran homenaje a papá en su día, que organiza como todos los años este programa. El papá también lo merece, por supuesto. Un gran homenaje en su día, domingo 21, no se olviden, ¿eh? Bueno, amigos, vamos a empezar la programación. 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Puna Guaracina. Ah.

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Se va a sortear 10 almuerzos a la 1 en punto de la tarde. 10 almuerzos se va a sortear con todos los papitos presentes. Se sorteará 10 almuerzos con todos los papitos presentes. Seguramente almuerzo cuy entero porque haga sorteo para todos los papitos, para que puedan comer con su familia. No se olviden el 21. Aparte también, atención, el sábado 13, una actividad solidaria pro salud de Caminante Andino. Caminante Andino está muy delicado de salud. Por consiguiente necesita un apoyo de todos nosotros. Está muy mal de salud Caminante Andino. Organiza una actividad solidaria. Esto será en el local Rinconcito Corazón de Massin. Este es ubicado en Puente Piedra, Manzana E, Lote 25, La Capitana, al costado del andén, pared de ruedas, Puente Piedra. Quedan invitados el día 13, local. Local es de Rinconcito Corazón de Massin, de doña Edith Palacio Pomeano, no se olviden. El día 13, sábado 13, el día siguiente ya, en el mismo local, Anita Mota Maldonado. Un gran reencuentro con tu Anita Mota Maldonado. Esta vez, Julia Campolango cantando Añoranza Pampina.

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2: Bueno, saludos especiales. Una gran amiga nuestra que está escuchándonos, gracias a Luz Medina, este extraordinario artista joven en el canto ancashino, una artista al momento de su presentación conmueve al público con voz contagiante con su conjunto Ecos del Huarcán. Sinceramente, Luz Medina, extraordinaria, sinceramente, felicitaciones para ella, tremenda superación que conmueve al público. Esta vez cantando con Ecos del Huarcán, Luz Medina, esta canción para ustedes.

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3: Bueno, amigos, estamos ingresando a la segunda parte del programa, siendo la hora exacta 5 de la tarde con 30 minutos. Y ahí llegó nuestro compañero de la radio, Rubén Alonso Valencia. Buenas tardes, Rubén.
6: Buenas tardes, estimado Julián, buenas tardes a Marino Valladares en los controles y a la linda audiencia que nos que en esta oportunidad está escuchando el programa Atardecer Ancashino de 5 a 6 de la tarde. Bueno, ya me encontré en la entrada con Caminante Andino, que está un poco delicado, y él iba a entrar a invitar a su evento Pro Salud, pero se siente mal, ¿no? Entonces, ya nosotros lo vamos a transmitir a todos ustedes, que la gran polla Pro Salud que está organizando nuestro amigo Caminante Andino, en el local Rinconcito Corazón de Massing, el próximo sábado 13 de junio, víspera de la actividad de Anita Mota, en la Manzana C, lote 25, en urbanización La Capitana, al costado del andén, pues, de la piscina del andén, paradero Tres Ruedas, Puente Piedra, ¿no? Todavía conocen este local. Bueno, quedan todos invitados, tu amigo y compañero, el Caminante Andino nos dice.
3: Bueno, también la invitación que tengo también para Beatriz Luna, el domingo 28 de junio, celebra sus 25 años, su boda de plata en la Casa del Folclorista, su conjunto, Centro Musical Bambas. Este gran conjunto es el Marco Estable, el día 21 en la Cabañita para Parombena. Marco Estable entrará a la 1 en punto, antes ingresarán a almorzar a las 2 en punto. Después de almorzar, empiezan a trabajar a la 1 en punto para todos los papitos en ese día. Así como decimos, Alishorpa, Mikusana, Equipa, Apacayamoy, Chuma China Kuna, Chuma Guarmicuna, Alishorpa, Hanchakayamoy. Quizás mañana ya no haya, quizás mañana puede irse ya el papito. Así la vida, no estamos seguros de nada. Agradezco mucho sinceramente a Luz Merina, voz contagiante, una chica excelente su voz sinceramente. Una de las pocas generaciones que ha salido en estos últimos tiempos, excelente, y buen conjunto de la compañía, Ecos del Huarcán. Esta vez, con el mismo conjunto, Ecos del Huarcán, Renegado Ancashino, el día 21 en la Cabañita Paro Bambina.

0: conjunto.
1: Eco de Huracán,
2: querido.
1: Y a un lado.
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0: se va a sortear.
1: Y un cacacho con gallina,
0: poca al horno.
1: Humitas,
0: cuy entero para cada sorteo. 10 almuerzos,
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0: También habrá chicharrones, pachamanca mixta. Habrá yunca con gallina, pollo al punto de cuy. Y la bebida milenaria, chicha de jora, para que tome el cholo. Ya pan China Cunaban, ya pan Guarmin Cunaban, Upiayanampa, ¿no? Upiayanampa, al show de pura Tinko Shunsei Show.
4: Se van a estar bien mareaditos entonces.
0: Ya después de mareaditos, Shinka Shinka, ya serán donde sea, pues.
4: ¿Qué es eso?
0: Provecho para allí choros. Bueno, bueno. Saludo muy especial para doña Alberta Gureta Cárdenas, excelente profesional que nos escucha en San Juan de Lurigancho. Muchas gracias en la sintonía, doña Alberta Ureta, usted también está invitada el 21 a Cabañita Parambina. Usted ingresa al sorteo. Muchos me dicen, y la mujer no puede entrar al sorteo, ¿por qué no? Sí, también van a entrar al sorteo. Buena dama, por supuesto. Bueno, Rubén, ¿qué tal? ¿Cómo es el ambiente? ¿Qué dice el calor humano?
5: Bueno, ahí todo el mundo está con la ganas de ir el domingo a votar, pues, a votar ya para...
0: Ayer yo te vi en galería de Estadio Universitario, ayer te he visto.
5: Ah, sí, ¿no?
0: Ayer te vi.
5: Ahí estaba con mi bandera ahí, bandera estaba peruana.
0: Bandera
5: peruana, no bandera, otra bandera con otros símbolos. Tiene que ser bandera peruana. Muy bien.
0: Bueno, bandera de Japón, ¿no sabes? Ah, esa bandera lo tenías ahí.
5: También, las dos, de Perú y de Japón.
0: Bueno, bueno, yo... Puedo decirle sinceramente, por motivo de la ordenanza de la gerencia general de esta emisora, no puedo pronunciarme sobre el respeto del día domingo. Yo respeto mucho la ordenanza de la gerencia de esta emisora, sinceramente. Pero yo soy hombre del Ande, yo soy hombre de la provincia. Como todo provinciano que venimos acá a Lima a buscar un pan, venimos con el... agarrar nuestra ropita nomás, bueno, acá en Lima, como sea, pero nunca nos olvidan nuestras raíces, no nos olvidan nuestras raíces, sinceramente. Esta vez, Pampasita en Casina, el 21 en la cabañita Paro Bambina.

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0: Pierrot.
1: Bueno, bueno, hora exacta, son 5 de la tarde con 43 minutos en Radio Independencia del Perú. Nuestra invitación, amigos, para el día 21.
2: Buenas tardes.
1: 21. Esta vez escuchen a Berta del Huascarán.

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2: Hamno. Bueno, saludo especial también para doña Edith Palacios Fomiano. Saludo Edith, también prepara actividad el día 21. El día 21 prepara actividad, también homenaje a papá en su día y a la vez celebra el primer aniversario de su local, Rinconcito Corazón de Massing. Yeah. Gracias a la sintonía, doña Edith.
3: Muchos saludo éxitos.
2: Saludo especial también para nuestro gran amigo, el señor Roberto Rondán de la Cruz. Saludo muy especial para él, que está escuchándonos. Muchas gracias a la sintonía. Gracias a los que nos escuchan. Para ustedes esta canción, Beta del Huascarán, Odemio Obregón.

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0: 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Bueno, bueno, es nuestra invitación grabada. Publicé para el 21. Y ese día no se olviden de participar en el sorteo. Se va a sortear 10 almuerzos. 10 almuerzos para todos, con todos los papitos presentes. A la 1 en punto se va a sortear 10 almuerzos para que papá pueda comer con su familia. No se olviden el 21. No se olviden del almuerzo. Sorteará a todos, con todos los presentes. Bueno, hoy ya solamente vamos hasta las 6 de la tarde nada más.
2: Vaya, muy bien. Entonces ya todos los papitos lindos ya saben, el domingo 21 a celebrar el Día del Papá en la cabañita Paro Bambina. Pero antes, el próximo sábado 13 y 2, eventos Pro Salud, dos polladas bailables Pro Salud. Una está realizando Gladys Vázquez Rojo, nuestra amiga Gladys Vázquez Rojo, en su domicilio, que ya todos conocen, Avenida Betancourt, Manzana en el lote 32, en Los Olivos de Pro, ¿no? Sábado 13, desde las 10 de la mañana. Y también nuestro amigo Caminante Andino está organizando también en el local Rinconcito Corazón de Massin, una apoyada también igualmente Pro Salud. Caminante estuvo por aquí, pero se puso mal y se ha retirado. Ya no pudo hacer la invitación. Igual le deseamos que se mejore, su pronta mejoría.
0: Bueno, el conjunto que va a ser Marco Estable el 21, Centro Musical Bamba para ustedes.

0: Bueno, con esta canción estamos llegando al final del programa. Como le digo, a tarde se están cayendo solamente en una hora nomás, todos los viernes solamente vamos a tener una hora nada más, puesto que yo, ¿cuánto quise tener más horas? Pero mi salud no permite. Parece que mi salud día por día se peora, más peor. En vez de mejorarse, se peora. A pesar de que estoy con todos los tratamientos médicos, pero francamente, en este año y medio de enfermedad, nada me ha mejorado. Igualito estoy, hasta quizás peor, lo voy a decir. Bueno, conmigo será hasta el día lunes. Gracias por escucharnos. Muchas gracias. Gracias por habernos escuchado.
1: Gracias, doctor, por la sintonía. Y será hasta el día lunes con Fraternidad Casina, 10 de la mañana por Radio Independencia.

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